0: No, primo.
1: ¿Los documentos del vehículo?
2: No tenemos.
1: ¿Su identificación entonces, por favor?
2: No tenemos.
1: ¿Y se puede saber por qué no tienen documentos de nada los caballeros?
2: Porque somos bandidos.
1: Sigan, por favor.